nadie, absolutamente nadie, nos preguntó a nosotros si queríamos salir a viajar. Y como nada podemos hacer, viajemos.